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5: 6:10 y damos inicio al zarpazo sabrosón de los Tigres del Norte, pero antes yo les traigo el reporte del tráfico gracias a mi super gasolinera Energor. Déjeme comentarle que los chorros desde temprano está, pero no hombre, así como dicen, está yuca. Hay un tráfico iniciando desde antiguo, cuando usted viene subiendo ahí por Multiplaza, Las Cascadas, está un tráfico de locos hasta llegar a Areneras, ahí por Alas Doradas, ahí, hasta ahí está el tráfico, pero de locos. Así que si usted viene atrapado en el tráfico, no se preocupe, por acá le vamos a estar poniendo buena música, por supuesto. Y si usted aún no ha salido a incorporarse al tráfico, o se espera un ratito, o se aguanta la paciencia, porque de verdad, verdad que va a necesitar paciencia porque hay un tráfico de locos. Y si usted ya pasó el tráfico y viene rumbo al desvío y va para que salte, déjeme comentarle que también hay un poco de tráfico hasta llegar a El Jabalí, ahí donde se incorpora también, no sé, a Ciudad Marsella y todos los que se incorporan a Ciudad Versalles. También hay bastante congestionamiento. Y viniendo por Opico hasta llegar a la Kimberly, tenemos por ahí un poquito de tráfico. Luego, si usted quiere irse por el lado de San Matías, que salte para pasar a Consi, déjeme comentarle que a la altura de la Corinca hay un poquito de tráfico, pero ese es bastante normal por el cruce que tenemos ahí, como el redondel, por decirle así. Los que vienen de que salte, que van a girar para el lado Constitución, los que se vienen incorporando también del lado que salte para acá, el lado del desvío de Opico, y todos los que vienen también y se están incorporando. Ahí tenemos un poquito de congestionamiento, pero luego en Nejapa, la entrada de Nejapa, también tenemos un poquito. Luego toda la Constitución pues está bastante despejada, así que si usted quiere tomar una ruta alterna, yo le recomiendo que se venga por Constitución. Es una muy buena opción a esta hora de la tarde. No quiere decir que más noche no vaya a haber tráfico. Cuando todos están viendo que pues sí, vea, los chorros está que no se puede, obviamente la mayoría se van a ir por Constitución, va a empezarse a hacer un poquito de tráfico, pero usted tenga un poquito de paciencia. Ese es el reporte del tráfico gracias a mi super y gasolinera Energ. Oiga, prenda, ve. Mire, damos inicio al zarpazo sabrosón de los Tigres del Norte. 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
5: 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Y vaya, miren, yo también les traje las cinco primeras canciones que los Tigres del Norte interpretaron. Y los primeros temas históricos de los Tigres del Norte, la número uno, se titula Juana la Traicionera. Esa fue interpretada en 1968. ¿Qué quiere decir eso? Que los Tigres del Norte y Don Vicente Fernández iniciaron su auge casi que al mismo tiempo. Don Vicente Fernández inició un poquito antes, porque la primera canción de Don Vicente Fernández fue en 1966. Y hasta 1968 se le suman los Tigres del Norte con una gran interpretación. Se titula Juana la Traicionera. También su segunda interpretación fue Sufro porque te quiero. Y ya les voy a traer más. Hay más también que fueron de las primeras. Aquí les traigo cinco. Pero en ese bloquecito nos vamos a ir con Juana la Traicionera. De esa manera damos inicio al zarpazo sabrosón. 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
4: Bueno, mis queridos hermanos, sean todos bienvenidos a otro programa. Como siempre, le damos muchísimas gracias a Dios por darnos la salud, por darnos la energía de llegar a transmitir este programa. Y gracias a todas las personas que participan a través de sus llamadas, a través de sus mensajes, y muy agradecido con todas las personas que están llegando a visitarnos en San Pablo Tacachico el día viernes, el día lunes. Yo les invito, mi querido amigo, mi querida hermana que está sintonizando ahora a esta hora, esta prestigiosa emisora, para que agarre papel y lápiz y escriba, anote bien estos teléfonos y esta dirección. Si está pasando dificultad, está pasando un mal momento, está sufriendo de alguna enfermedad que no se puede curar con ningún tratamiento, visitando especialistas, tomando tratamientos costosos, tratamientos finos, pero no encuentra alivio, no encuentra curación. Hay muchas personas que me dicen, yo tomo las medicinas y los primeros días siento un alivio, pero después sigue la enfermedad. Entonces hay que poner cuidado, porque estamos viviendo tiempos difíciles, donde existe más la maldad que la propia caridad. Hay muchas personas que están apareciendo con enfermedades que no son totalmente naturales, sino enfermedades malignas, enfermedades de daño. Hay personas que dicen, yo ya no creo, yo no creo en esas cosas de brujería. Pero yo le digo, mi querido amigo, mi querida hermana, la brujería existe, la maldad existe. Así como hay personas buenas, hay personas perversas y corrompidas. Así como existe el día, existe la noche. Así como existe Dios, existe el demonio. Entonces tenemos que protegernos de las fuerzas del mal. 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agradecimiento, personas que al principio llegaban muy enfermitas de los ojitos, que no podían ver, que no, personas que no podían caminar, que no se podían valer, que llegaban con bordón, pero hoy en día ya se encuentran aliviados, se encuentran sanos. Esos son los testimonios que hoy en día tenemos de muchas personas, como la señora Agustina. La señora Agustina de San Pablo Tacachico, que me envía también un mensajito, me dice, hermanito Tacuari, le envío este mensaje para saludarlo y desearle que se encuentre muy bien. También le quiero pedir excusas, maestro, por haber tenido algunas dudas al principio, porque yo le visité desde los primeros días que llegó y después le visité otra vez. Pero yo, como estaba tan enferma, yo quería curarme inmediatamente, yo quería curarme rápido. Sin embargo, usted cuando me atendió me dijo muy cabal, me dijo, la enfermedad suya no es fácil de curar, hay que tener mucha fe y también paciencia, pero la enfermedad se va curando lenta y paulatinamente, y así ha sido, hermanito Tacuari. Gracias a Dios ahora me siento muy bien, ese dolor que tenía tan fuerte en las piernas, ahora ya no las tengo hinchadas, ya puedo caminar, me siento muy bien, de los ojitos también se me han ido aclarando. Al principio yo tenía muchas dudas, como le digo, porque yo quería curarme era ya inmediatamente, visitarlo y que el mismo día saliera curada, pero en realidad no es así como usted me dijo, porque cuando son enfermedades de daños, enfermedades malignas, no es tan fácil de curar, ni tampoco las enfermedades naturales, nunca se pueden curar de así de un solo, y la persona que le diga que le va a curar a usted de un solo es porque le está mintiendo, le está engañando, porque los tratamientos y las personas pueden ser muy buenas para curar, pero los tratamientos, las curaciones siempre se van viendo, lenta, paulatinamente, a veces duran 15 días, a veces dura 3 semanas, a veces un mes y a veces hasta 2 meses. A mí no me da pena decirle, mi querido amigo, mi querida hermana, pero que se cura, se cura. Eso sí se lo garantizo. Por eso yo le invito a usted, mi querido amigo, mi querida hermana, que está sintonizando ahora este programa. Si usted es una persona que ya está cansado de gastar, de visitar sitios y no encontrar ningún alivio, ojalá me visite esa persona para tener el gusto de ayudarle, de comprobarle con hechos y no con palabras, porque los hechos justifican y las palabras se las lleva el viento. Hoy en día, gracias a Dios, son muchas y muchas las personas que están llegando aquí a San Pablo Tacachico el día viernes y el día lunes a dar testimonio de agradecimiento, a traer familiares recomendados, a traer vecinos, a traer amigos recomendados. ¿Por qué? Porque esta persona está alegre, está feliz, porque ya ha mirado su cambio, persona que también la suerte la tenían muy cambiada. Personas que trabajaban y no miraban el progreso, personas que jugaban y no ganaban. Hoy en día muchas personas me han dicho, gracias maestro Tacuari, gracias hermano, ya mi suerte ha comenzado a florecer, ya tengo suertecita, el dinero me rinde, me luce, me siento alegre, me siento feliz. Eso para nosotros también es de mucha alegría, de mucha felicidad, porque esa es la misión que Dios me ha encomendado, hacer el bien y sin mirar a quién. 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En este día el tiempo se nos ha ido. Dios les bendiga. Hasta el próximo programa. Adiós.
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0: Se nos viene ya el segundo bloquecito del zarpazo sabrosón de los Tigres del Norte. Y como yo les había comentado, por acá les traigo un listado muy especial. Ya escuchamos a Juanita la Traicionera, que fue interpretada por los Tigres del Norte, la canción número uno. Y hoy se nos viene la número dos. Se titula Sufro porque te quiero y fue interpretada por primera vez en 1969. En ese bloquecito también traemos otra, que es un poquito peculiar. Y de los Tigres del Norte, siempre, por supuesto. Fue interpretada en 1970 y se titula Cuquita. Así que vámonos complaciendo con más del zarpazo sabrosón de los Tigres del Norte. 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

0: 6:44 minutos. Se nos viene ya el último bloquecito del zarpazo sabroso de la Sierra del Norte.
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0: Y se nos viene una de las primeras melodías interpretada por los Tigres del Norte. Esta fue interpretada en 1972 y se titula Plaza Garibaldi.
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6: 6:05. Y se nos viene el baúl de los recuerdos. 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
5: 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Así comienza nuestro...
6: Y yo por acá, antes de que demos inicio, le traigo información bien importante. 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

0: 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Y saluditos, saluditos para don Antonio hacia San Felipe, bienvenido. Por acá también reportándose desde el Milagro La Roca, don Misael. Saluditos para mi mami y para mi papi que por ahí están en fiel sintonía a través del 98.1. Para la fe. Y saluditos a todas las Celias. En nombre de ella vamos a iniciar el zarpazo. Perdón, el baúl. No ven cómo lo confunden a uno aquí. Nos vamos con el baúl de los recuerdos. 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Y suena Leodán con Celia.
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1: Son las 7 y 26 minutos.
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0: Saluditos, saluditos para Sandra. Buenas noches, Sandra. Bienvenida.
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0: Por acá, desde Nueva York, también reportándose Cristian Rodríguez.
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0: Qué placer tenerlo por acá.
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0: Saluditos hasta Lourdes. Para Alonso.
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0: Y por acá también tenemos conectada con nosotros a María Elena desde Loma Alta. Saluditos, mi niña.
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0: Acá también. Don Antonio Luis nos había solicitado una cancioncita de José Luis Perales, ya sonó. Y también desde Zapotitán nos saluda Don Amilcar. Él nos ha solicitado Fue en un café. 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
0: También por acá saludándonos Don Edwin Monge desde Soyapango. Bienvenido.

0: Y no la andé dejando en un café, oiga, porque si no después ahí va a andar llorando por la ausencia de ella.
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0: Y nos vamos con más buena programación. Ese es el baúl de los recuerdos, gracias al Diamante Club Bar.

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Me ayudas, me oyes y sobre todo me escuchas, y eso alivia mis penas. 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Tenías los ojos cerrados en la luz y la mente abierta a los sueños. 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Me miras y me mimas como si aún fuera un crío. Pareces adivinar que estoy sintiendo frío y me echas otra manta. Me gusta cómo me tratas y me gusta cómo me amas. 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

0: 7 de la noche con 46 minutos. Y el tiempo va volando. Se nos viene ya el último bloquecito del baúl de los recuerdos. 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Saluditos a todas las Susanas.
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Saluditos para David, el mes pasado solicitando Susana. Ya se la voy a dejar completita, David, bienvenido. Saluditos también para Erika. Hola, buenas noches. Dice, hola chula. Buenas noches, ¿qué tal? ¿Cómo está? Saluditos, Erika. Estel. Bienvenida. Yo, por la gracia de Dios, muy bien aquí, mire, con mi canción de fondo.

0: Leodán se enamoró de su maestra. Su maestra se llamaba Estela.
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0: Y él decidió dedicarle esa canción.
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0: Dice Estrellita o Estelita, se llama Estelita. Y yo también me llamo Estelita, no me llamo Estrellita.
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0: Vámonos con el último bloquecito del baúl de los recuerdos. 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
1: 8:03 p.m.
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0: Y hoy en la Rocola es miércoles de chicas. Ojo, miércoles de chicas artistas. No quiere decir que se me pueden ir todos ustedes. Yo sé que hay muchos conectados. Pero por un día vamos a escuchar canciones. Bueno, por un día no, porque ya es noche.
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0: Por un par de horas vamos a escuchar músicas de artistas mujeres.
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0: Oiga.
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0: Y dicen que yo soy rebelde.
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0: Esas canciones, así que lo ponen a bailar y a cantar a uno. Y también otras que por ahí, melancólicas o algunas pedradas para ustedes mismos también.
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0: Así que si a usted tiene una artista mujer que le encanta escucharla, solicítemela. Por acá me dice Franklin, una Diana Gabriel, si se puede. Con gozo, Franklin.

0: pero guardo la esperanza. Un saludito, Luis.
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0: Que Luis me estaba comentando que quizás Leodán me conoció, me dice. Allá en otra vida la de haber conocido y le dedicó esas canciones. Y yo le digo que quizás no, porque Leodán era un hombre muy enamorado a ustedes. ¿Qué hombre para ser tan enamorado? No, hombre, si medio le cruzaba una mujer y había enamorado y le hacía una canción. Y así no me gusta a mí.
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0: La canción está bonita, re hermosa, las dos. Pero no, hombre, muy enamorado ese Leodán.

0: Dice, quiero una de Ana Gabriel. Pues sí, pero dígame, pues, ¿cuál quiere?
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0: Luna dice, va, va.
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0: Ya va a sonar Luna, deme chancecito, solo se la busco.
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0: Y dicen por acá.
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0: Hablando de gente infiel. Saludos, hermosa.
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0: Me puede poner la de Nuria Fuego, quiéreme.
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0: No, perdón, es Nuria Fergo, quiéreme. Si yo la tengo dentro del repertorio, con mucho gozo yo le complazco. Si es de un género que no va acorde a nuestra parrilla musical, lo siento mucho, pero no le voy a poder complacer, oiga. Saludé. ¿Qué son esas cosas? Dios mío. Así que arrancamos la Rocola Sabrosona en el miércoles especial de chicas. 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Suena el alma rebelde.
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Y pasamos esto así bien guapachoso, algo bien melancólico. Pero pues sí, o sea, ¿qué manda? Franklin nos estaba solicitando Luna, pero quiero comentarles algo que me dijo Luis. Me dice Luis que no era solo Leo. O sea, Leo Dan, pues, de lo que les estaba hablando. Que todos los hombres son así. Que conce. Hasta les puedo mostrar captura que me lo dijo Luis. Que conce, lo dijo un hombre. No lo hemos dicho las mujeres. Para que después nos digan, ay, las mujeres, cómo le tiran a uno. Lo ha dicho un hombre. Todos los hombres son así. ¿De qué yo estaba hablando? ¿De qué? De que son muy mujereros. De eso estaba hablando. Personas infieles. Que ahí tienen en la casa y andan buscando en la calle. De eso estábamos hablando. Y por acá también. Fuera, cambio y fuera. Cambio y fuera para que no me vayan a confundir aquí el saludo. Mire, tenemos un saludito muy especial, dice Claudita. Buenas noches, Maritza, siempre aquí escuchando la radio que manda. Me puedo saludar a los chicos del transporte Figueroa, de Don Julio Figueroa, acá en el Milagro La Roca. Un saludito para Davidito Figueroa, Luis David y Aníbal. Saluditos para los chicos del transporte Figueroa. Y saluditos para Claudita y su familia también, hasta el Milagro La Roca.

0: ¿Y cuál fue el problema, pues, Franklin? Y dile que la quiero. Saluditos para Don Hugo Mendoza. Dice, hola, ¿qué tal, Maricha? Buenas noches, ¿cómo está? Aquí en Santa Ana. No, hombre, es que a Don Hugo le han dado como 3 meses de vacaciones, José. Qué envidia, la verdad. Ya quisiera yo esas vacaciones. Saluditos, Don Hugo. Qué placer tenerlo por acá. Bienvenido. Muchísimas gracias, dice Claudita, para servirle. Y hoy sí, vámonos, porque hoy no, aquí me van a colgar que nunca puse completa la canción. Suena en la Rúcula Sabrosona, hoy miércoles especial de chicas. Canciones de todas las artistas, mujeres que entran dentro de nuestra parrilla musical. Nos vamos con Ana Gabriel y Luna, complaciéndole a Franklin, por supuesto.
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0: 8:32.
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0: Continuamos con la Rocola Sabrosona, con especial de miércoles, noche de chicas.
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0: Déjeme comentarle
1: lo que,
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0: Por acá me dice un nuevo no, Manix, así mañana regreso. Mire, qué bueno que ya viene. O sea, qué bueno y qué mal, vea. Qué bueno que ya viene de regreso para San Matías. Y nos va a estar escuchando desde San Matías. Y qué mal porque se le acaban sus vacaciones. Tenemos por acá un audio de Julia. Vamos a escucharlo, a ver qué nos dice. Hola, hola, buenas noches.
1: Hola, buenas noches. Quisiera que me complacieras con una canción de los Jonix. Lágrimas frente al mar. Gracias, pase feliz noche. Cuídese.
0: Hola, hola, Julia, buenas noches. Muchísimas gracias, feliz noche para usted también. Déjeme comentarle que con todo el dolor del mundo, a mí me encanta esa canción, pero yo no se la voy a poder programar el día de hoy porque tenemos noche de chicas y consiste en programar solo canciones de artistas mujeres. Y los Jonix no entran dentro de esa programación. Así que, si gusta, yo le complazco el día de mañana con esa misma canción. El día de mañana no tengo ningún impedimento con ponérsela, oiga. Pero el día de hoy sí. No puedo programársela por el programa que tenemos ahorita.

Dice por acá Franklin que él se echó mucho, pero mucho aceite para el comentario que tiré en Dios. Bah. Qué bueno que se echó mucho aceite. ¿Por qué? Qué bueno, porque pues sí, si usted echó aceite, porque a usted le resbala, ¿va? No se anda picando.

0: ¿qué quiere hacer?
1: Y nos vamos con un bloquecito más.
0: Veas, pa' que lo veas.
1: De la Rocola Sabrosona, en especial el miércoles de chicas. 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

0: Saluditos. Hasta la nueva. Por allá nos escucha Niña Julia. Buenas noches, bienvenida. Qué placer tenerla por acá. Ella nos estaba solicitando, Chelo, mejor me voy. ¿Para dónde nos vamos, Niña Julia?
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0: Que hoy ya no podemos decir nada. Que mire que su hombre usted.
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0: Ahí andan llorando.

0: Saludito, Elizabeth, no aguantan nada. Bienvenida, Elizabeth. Saluditos también a Niña María Recinos. Dice, buenas noches, Maritza. Complázcame, por favor. Conte, suelte la rienda, con mucho gusto. Ya le voy a complacer, deme chancecito, le busco su cancioncita.
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0: Mientras tanto, miren, vamos a hacer el cambio un poquito drástico, ¿sí? Estamos ahí, bien. Guapachosos, le voy a decir, porque no estamos ni bailando, ni cantando. Estamos guapachosos, y si bailando y cantando al mismo tiempo, pero suavecito, tranquilo. Realidad. Y ahora vamos aquí con todo. Chelo y Lucha Villa se nos vienen en ese bloquecito. Mejor me voy y te solté la rienda. 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

0: Dígame recordarte qué preferirías, ¿eh?
1: Mentira, no me has.
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0: Hola, hola, don Miguel, buenas noches, bienvenido, qué placer tenerlo por acá. También por acá me dice Sandrita Maricha, complázcame por favor con la llamada de Selena, con mucho gusto. Deme chancecito porque me han solicitado también si yo fuera varón y luego vengo con Selena. Así que recuerde que usted está escuchando La Rocola Sabrosona. Hoy es miércoles especial de chicas. 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Nos vamos con Lucha Vía. Y por una mujer casada.
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0: paso buscando.
1: Saluditos, saluditos, reciben, buenas noches.
0: Ahora fue.
1: Así merito se baila esta, Franklin.
0: Yo nunca he tenido.
1: Miren que se anda equivocando a esta artista, que son esas cosas, ya la voy a regañar.

Y nos vamos con el penúltimo bloquecito de esta noche. Ni hemos sentido las 5 horas, usted. Dios mío. Vámonos con Beatriz Adriana. Y suena la basurita en la Rocola Sabrosona. Con especial en miércoles de chicas.

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9 de la noche con 54 minutos. Y yo quiero agradecerles por acompañarme una noche más. Si Dios permite, nos escuchemos el día de mañana. También, como siempre, recordarles encomendar su descanso en manos de Papá Dios. Que sea Él quien vele nuestros sueños, nuestra familia, mientras nosotros descansamos. Porque mire, se ha estado temblando en muchos países. Acá ha estado temblando, pero no se ha sentido. Gracias a Dios. Así que también hay que encomendarnos a Papá Dios, porque solo Él tiene la última palabra. Así que siempre recordemos también cuando vamos a salir cuántos accidentes hay a diario, Dios mío. Hay que hacer un poquito de conciencia en las personas, por lo menos las que están a nuestro alrededor, de tener mucho, mucho cuidado. Porque uno puede decir, ay, pero yo no ando en carro. Yo no ando en la moto. Si siendo usted peatón también puede sufrir un accidente. Así que tenga todas las debidas precauciones cuando va a cruzarse la calle, cuando va para su trabajo. Y si va en vehículo o va en la moto, todavía muchas más precauciones. Que la vida no retoña, dice mi mamá. Y cuánta razón tiene. Así que no me queda más que recordarles encomendarse a Papá Dios. El día de mañana también, si Él así nos permite volver a abrir los ojos y vivir un día más, hay que ser bien, pero bien agradecidos. Porque cuántas personas ya no. Así que Diosito me los bendiga, que el día de mañana tengan un día lleno de bendiciones. Y nos escuchamos a partir de las 5 de la tarde, si Él

Llegamos al final de nuestra programación. Gracias por quedarte con nosotros. Nos escuchamos mañana muy temprano con la música que te gusta. Aquí en la radio que manda. Sabrosona 98.1 FM te desea buenas noches.

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0: Es un placer tenerlos esta noche junto con nosotros. Muchas gracias por estar aquí, Elegantes de Jerez. Gracias, señores, por estar esta noche compartiendo.
1: Afortunados, agradecidos y bendecidos por la invitación. Es un honor para nosotros formar parte de este aniversario, de esta su fiesta. Vamos a echar una de las inolvidables, ¿cómo ve?
0: De las bonitas. Márcale, Efraín, por favor.

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0: gente, mi compadre Jorge tenía este sombrero por ahí guardado y se me vino a la mente un corridazo de allá 100% de Tierra Caliente, titulado Chema Arroyo. Compadre, ¿qué le parece si nos lo cantamos?
1: Hay que echarlo, compadre, para que la gente lo escuche con nosotros y nos lo pida ahora que andamos en la gira este 2023.
0: ¡Ánimo, mi jerarquía! ¿Cómo dice, muchachos?

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0: noche junto con nosotros. Muchas gracias por estar aquí, Elegantes de Jerez. Gracias, señores, por estar esta noche compartiendo.
1: Afortunados, agradecidos y bendecidos por la invitación. Es un honor para nosotros formar parte de este aniversario, de esta su fiesta. Vamos a echar una de las inolvidables, ¿cómo ve?
0: De las bonitas. Márcale, Efraín, por favor.

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0: gente, mi compadre Jorge tenía este sombrero por ahí guardado y se me vino a la mente un corridazo de allá 100% de Tierra Caliente, titulado Chema Arroyo. Compadre, ¿qué le parece si nos lo cantamos?
1: Hay que echarlo, compadre, para que la gente lo escuche con nosotros y nos lo pida ahora que andamos en la gira este 2023.
0: ¡Ánimo, mi jerarquía! ¿Cómo dice, muchachos?

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1: Elegantes de Jerez, gracias señores por estar esta noche compartiendo.
2: Afortunados, agradecidos y bendecidos por la invitación. Es un honor para nosotros formar parte de este aniversario, de esta su fiesta. Vamos a echar una de las inolvidables, ¿cómo ve?
1: Las bonitas. Márcale, Efraín, por favor.

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1: 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Vamos a ir a una pequeña pausa. Recuerde que después venimos con la oración al Creador y complaciendo más, por supuesto.
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8: Aquí estamos, hermanitos, para todos y todas que escuchan este humilde programa. Hermano, ¿tenés alguna duda? Algo te está pasando en tu casa, algo te está pasando en el trabajo, algo te está pasando en el campo del amor, algo te está pasando con tu vecina, con tu papá. ¿Has echado de ver que tu papá poco te quiere, hermano? ¿Has echado de ver que tu papá quiere más a algunos hermanos y a usted no lo quiere? ¿O su mamá? ¿Poco caso te hace a ti tu mamá o tu papá o quien sea? ¿O tus hermanos te cargan, te andan en lengua tus hermanos? Hermanito, si tú eres persona que escucha este humilde programa, yo palabras como invitarte no tengo, hermano. Lo que sí tengo son plantas, hierbas, cáscaras, oraciones para poderte ayudar a que tú vivas feliz, a que tú vivas en armonía con tu familia. ¿Por qué te digo esto? La brujería nunca, nunca falta, hermano. La brujería. Hay gente que te lleva envidia por lo que tú eres. Hay gente que te lleva envidia por lo que tú sos. Hay gente que porque tú eres una persona educada, porque eres una persona trabajadora, eres una persona de buenos éxitos. Usted, hermanito, usted lo que ve, lo que vende, lo que saca a la calle a vender, lo vende. Usted es una mujer que todo te sale bien. Hermano, eso es una envidia. Ahí vos estás provocando que la gente te lleve envidia. Usted que es una mujer que vivía muy feliz con su pareja, un marido muy ejemplar, un marido muy, muy, muy educado, un marido muy bueno contigo, pero de repente tu marido cambió. De repente tu marido, el carácter cambió contigo, hermana. Hoy la gente de vos se burla, dicen, ve a estar por cual, ve hoy, hoy está sufriendo, ve. Hoy está pagando las consecuencias, ve. 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Aquí del lado de ateos. Gente de todo aquí de Lourdes, Colón. 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A mí no me confunda con nadie más. 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

0: muy buenos días.
1: Más buscado.
0: Momento de hacer la oración al Creador. La oración de fe. Papito Dios. Aquí vengo nuevamente. Y no me voy a cansar de agradecerte por ese don tan maravilloso que me regalas. El don de la vida. Hoy no olvidaste nuevamente despertarme. Hoy estoy viendo tu santísima voluntad.
1: Sonriendo.
0: Gracias, papito Dios, por ese don tan maravilloso. Porque tú me has dicho, levántate.
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0: barca. Tú has llegado y has sido ese pescador de hombres. Bendito y alabado seas por ese día maravilloso que me regalaste el día de ayer. Porque esa respuesta que hablábamos, Padre, nos salió positiva, a favor de nosotros. Porque seguimos en ese trabajo que tú pusiste en nuestra mente. Y hoy vamos a salir a trabajar y no a buscar trabajo. Porque hoy sí tengo ese sustento para esa familia. Hoy sí tengo para pagar esa luz, esa agua, para pagar mi casa. Hoy sí tengo para darle a mis hijos para ir a estudiar. Y no tengo aquella cara para decirles no puedo. Es tu voluntad. Aquí estoy agradeciéndote como un pecador más, que no merece todo lo maravilloso que me está pasando. Pero yo sé que lo estás haciendo tú con un propósito. Gracias, Padre, por todas las maravillas que nos has regalado. Porque nos salió bien toda aquella oportunidad que nos diste el día de ayer. Te pido que cada lugar donde está esta radio sonando en este momento, que tú mandes ese volcán de bendiciones. Que usted le des a esa mente que está decaída, esa mente que está triste, las oportunidades de decir, yo puedo. Porque somos un pecador más. Gracias, papito Dios, porque me ha regalado este día maravilloso y lo voy a iniciar en tu nombre. Yo sé que las personas que están escuchando esta emisora están haciendo esa oración conmigo. Por lo menos le están diciendo, gracias, papito Dios. Si no están hincados, si no están orando, pero yo sé que en ese momento están diciéndole gracias por la vida. Porque ni siquiera una hoja de un árbol no se mueve sino es tu santísima voluntad, papito Dios. Te pido, Padre, que te quedes con nosotros. Que en cada uno donde está sonando esta emisora, en cada hogar, quédate ahí. Entra a ese hogar. Papito Dios, tú que me has dicho tu nombre y me has dicho levántate, también te pido que mandes esas bendiciones a cada uno de los hogares. Este jueves eucarístico voy a llegar a darte las gracias. Te quiero dar las gracias por cuidarme. Quédate siempre, protégenos. Bendice la entrada y la salida de nuestros hogares. Gracias, papito Dios, porque yo sé que ya estás obrando en cada uno de los hogares. En ese terreno, en esa vaquita, en esas vaquitas que ordeñan cada uno de ustedes para salir adelante. En ese trabajo, en ese emprendimiento que van a salir. Bendito seas, Padre, manda tu lluvia de bendiciones. Gracias, papito Dios, yo sé que ya estás obrando en mi vida y en la vida de todas las personas que están esperanzadas en un milagro. Hazlo, hazlo, hazlo, Padre.
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0: Gracias, Padre, yo sé que ya estás actuando.

0: estás, papito, junto a nosotros. Gracias.
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0: Bendito y alabado seas, Padre.

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1: Buenos días, buenos días, buenos días, buenos días, buenos días, buenos días, buenos días, buenos días, buenos días, buenos días, buenos días. 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A la luz de una vela. 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

0: y se llama 4000 pas. 4000 pas. Complaciendo aquí a nuestra buena amiga Mari Recinos, que ya se reportó, por supuesto. Ya se reportó Vilmita, ya se reportó Lizeth Crespin. Ya van llegando las comadritas, ya van llegando las comadritas. Por ahí me mandaron un audio, no voy a decir quién, por respeto. Y me dieron las gracias por esa oración. Y esa persona estaba con lágrimas. Uno escucha cuando están llorando. Mire, la verdad que yo no lo hago, lo hace Dios. Dios me dio la idea, copié lo bueno. Y Dios me dio la idea de encomendarnos cada mañana al Creador. Yo no lo hacía, imagínense. Ni en mi casa, y aquí lo hago. Ese instrumento ha sido usted, yo y Diosito que lo ha puesto. Y mire, no importa la tormenta que esté pasando, lo difícil que sienta, pídale a Dios, doble rodilla, siente esa fe, porque la fe es la certeza de lo que no se puede ver. Pero sí somos hijos de un grande, hijo de Dios, de papito Dios, y Él sí puede con todo. Así que me alegra y me llena de alegría esas lágrimas de que usted hace cuando me manda ese audio, porque me demuestra que estamos haciendo bien las cosas y que Dios está actuando en la vida de nosotros. Así que muchísimas gracias. Y ánimo, ánimo, ánimo, vamos, vamos. Esas lágrimas después se van a convertir en lágrimas de alegría. Ya verá. Vamos a hacer una pausa entonces. Ya venimos con más.
1: Que miren allá.
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0: 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Vamos a complacer entonces, Vilmita, una de mis comadritas. Me estaba pidiendo, ya viene amaneciendo. Suena entonces.
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Bueno, por ahí complaciendo también a Lisede. Yo no sé si esta canción, pero es la única que salió, que se llamaba El Rey de los Caminos o El Rey del Camino, algo así. Complaciendo, y también se viene Camión de Pasajeros, con gusto. Saludos para Ana Catarina, que ya pidió su cancioncita, ya la vamos a complacer.

Bueno, en el siguiente voy a complacer a niña Catalina, una fiel oyente, que me dice también, me dio las gracias por ahí esa bonita oración. Como le digo, Diosito lo hace, Diosito pone esas palabras en mí, yo no soy perfecto. Ni paso pues en una iglesia así todos los días, pero sí sé que Dios es el dueño del mundo. Así que complaciendo al albañil, y ya viene también la delgadina, complaciendo a la niña Catalina.

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0: la hora
1: mano.
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2: Son las 6:02.
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7: 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Bueno, complaciendo por acá a la delgadina, a la niña Catalina.
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1: Bueno, seguimos cuando son las 6 de la mañana con 19 minutos. 6 de la mañana con 19. 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
1: Mire, por ahí nos están preguntando si ya tenemos tickets para la rifa de una motocicleta nueva. Así que sí tenemos. Si usted ve un locutor en la calle, si me ve a mí y me quiere comprar tickets, vale dos dolaritos para que pueda participar en esta tremenda rifa. La rifa será el 3 de octubre. Y se puede ganar una moto, casco, la moto va tanqueada, todos los trámites y todo. Va lisa esa moto para que usted la pueda usar, la pueda estrenar. Por ahí le voy a dejar la invitación para que participe en esa tremenda rifa, por supuesto, y sea usted ese dueño, ¿verdad? ¿Quién quita? ¡Ey, quién quita! Y ya usted va manejando una moto nueva, ¿verdad? Ya no va a tener que agarrar picas, ya no va a tener que agarrar nada, al más rapidito, mire. Le voy a dejar la invitación y usted, pues, si quiere ganar y participar, ya sabe cómo hacerlo. Vamos a ir a una pausa, ya venimos.
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1: 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Le vamos a presentar el tráfico. 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Bueno, si vas a salir de San Juan Opico, déjame contarte que a la altura del sitio de niños hay un poquito de tráfico. Siempre se hace, fíjate, en ese bloquecito. Pero llegando al Claudia Lar, si vas a llegar al Claudia Lar, sí está complicado para incorporarse al redondel, como ya es una costumbre, ¿se acuerdan? ¿Verdad? Que todos los días casi siempre hay complicaciones. Luego, si va a agarrar para Santa Tecla, la carretera panamericana, o sea, Los Chorros, está así ya complicado desde Residencial Calzada de Lourdes. Está complicadísimo el tráfico, ¿verdad? Así que tomar rutas alternas porque sí está bien complicado. Bien complicado el tráfico a esta hora de la mañana en esa zona. Así que si usted, pues, voy a agarrar otra ruta alterna, agarre la verdad. 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

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Seguimos en este amanecer sabroso gracias a Arturo Guerra, Jaime Andrade, los amigos de la libertad.

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0: Bueno, y se llama Mis Tres Viejas. Nadie creo que ha podido tener tres, ¿va? ¿O sí? No sé, pregunto, ¿eh? 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
1: Compañía.
0: Vamos a hacer una pausa, ya venimos con más, ¿te parece?
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7: Aquí estamos, hermanitos, nuevamente dándote un programa, invitándote, hermano, a vos que estás decepcionado, estás en una cama reducida, durmiendo en una tijera por un juego que tendría en tu cuerpo. Estás decepcionado, hermano. Usted que es un ganadero, usted que es un hombre de trabajos, mecánico, ganadero, eres un albañil, pesado, pero está botado ahorita. Te comió la enfermedad, hermano. Te consumió, te dejaste pasar mucho tiempo. Si tú eres persona que estás agobiado, tu estómago te creció, los pelos tenés engarrotados, hinchados, tenés una mala circulación, andás una sonda puesta en el pene, hermano, ya estás decepcionado. Usted ha sido un hombre de éxito, usted ha sido un hombre luchador, trabajador, pero ya tiraste la toalla, como le llaman acá. Hermano, visítanos, acércate donde estamos los expertos, acércate donde estamos los que te podemos ayudar, hermano, con la ayuda de Dios y el poquito de fe que tú traes. Haz el tiempo, visítame. ¿Tenés alguna angustia, alguna preocupación? ¿Algo te tiene desesperado o desesperada? Hermano, mira, hay mucha gente que está enferma. Grandes personas, locutores, personas que son albañiles, arquitectos, agrónomos, están en el vicio del alcohol. Andan tirados, como le llaman, en las cantinas. Hermano, pero usted no se ha puesto a pensar que esa persona inteligente, esa persona trabajadora, le han hecho un daño para verlo en esa situación. Muchas personas de que andan tirados, como dicen al perro, perdón de la comparación, que mucha gente dice así. Pero usted se ha descuidado de su personalidad, porque la enfermedad que le han hecho es para verlo en esa situación. Usted es un arquitecto, usted es un agrónomo, usted es un locutor, usted es un maestro, un profesor, pero usted anda tirado en el vicio del alcohol. Usted anda en la drogadicción, pero terriblemente, en el tu guaro, solo guaro, guaro, guaro, le pide el estómago. Hermanito, si tú quieres alguna respuesta, quieres saber por qué andas tan perdido en ese vicio, visítame, quema el último cartucho, regalá, botá, como tú pensás, los $5, lo que vale la consultita acá. Yo aquí no te cobro los dinerales, hermana. Hágame una visita, si usted tiene su hijo que maneja la moto, bolo, maneja el carro borracho, tu hijo, por Dios, es necio, no te hace caso, llámame, acércate, ya te doy mi dirección para que tú te acerques. 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Estás decepcionada, hermana. Tu hijo llega a las 2 de la mañana. Tu hijo llega a las 10 de la noche. Tu hijo llega a la 1. Tu hijo llega a las 9. Y llega pero borracho, maltratándola, pidiendo comida, vomitando. Bolo. Hermana, si usted es persona que dice, yo no aguanto, yo estoy decepcionada. Hermano, tu pobre hijo, tu pobre esposo, le han hecho un daño para verlo en esa situación. Ya perdió el empleo, ya perdió el trabajo, buenos trabajos ha perdido. ¿Pero por qué? Por el vicio. Así lo quieren ver, pidiendo una moneda en la calle para el trago en la cantina. Pidiendo la monedita para echarse el trago en la cantina. Así de que si usted es persona que quiere saber el por qué te está yendo tan mal en todo, visítanos. Los hermanos Alfonso y José, estamos acá en este precioso lugar que ya te voy a dar mi dirección. Quema el último cartucho, quemalo, hermano, $5. Si tú eres persona que está decepcionada, está desmotivada con el hombre que tú tenés, un hombre que no pisa en tomar agua, solo licor, todos los días. Ahí le pasa pidiendo, usted por tal de que no se vaya a la calle, le compra la botella de guaro. Usted por tal de tener al hijo, tu hijo borracho, usted le compra el litrón, es que le llaman pata de elefante, le compra para estarle dando al hijo, para que no te salga a la calle, porque tenés miedo que se te vaya a ahogar en esta tormenta, o que se te vaya, o que te lo vaya a atropellar un carro. Hermanita, visítanos, acércate, esa persona ya no esté sufriendo. Tenés problemas en el amor con tu pareja también, te ayudamos en el campo del amor. Estás sufriendo en el campo del amor, no puedes encontrar esa felicidad con tu pareja, visítanos. 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
0: En la radio que manda, seguimos acá con este amanecer sabrosón gracias a Arturo Guerra, Jaime Andrade, los amigos de La Libertad. 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Vamos a ir con más. Me están pidiendo otro bloquecito. También algo del conjunto Michoacán me estaban pidiendo. Con gusto, con gusto. Vámonos, vámonos, vámonos.
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4: 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Así que ya saben, mis amigos, vamos nosotros con más de este Amanecer Sabrosón. Gracias a Arturo Guerra, Jaime Andrade, los amigos de La Libertad, banda Mazatlán, Sinaloa, y se llama Tu Perfume.
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0: Bueno, por ahí estamos complaciendo un par de cancioncitas, pero le voy a poner pausa. Le voy a poner pausa a esta cosa, mire, porque vamos a, por acá me estaba pidiendo nuestra buena amiga una cancioncita, pero quiero ver Mari Recinos, Mari Recinos. Yo no sé si esta canción que me está pidiendo, que la mamá quiere escuchar, voy a ver, y me dice, sí, esa es, oiga, pendiente, pendiente. Esta es de ese artista que usted me estaba mencionando, oiga. Yo no sé si es esa canción que usted me ha pedido, que no sabe ni de quién es, ¿no? Que más o menos me mencionó un nombre y yo así puse y hasta me ha salido. Si es esa, dígame, y si no, pues también dígame. Puramente le voy a poner pausa, le voy a poner pausa, ok. Así que le vamos a poner pausa a ver si esa es. Ahí está, ahí está. Vamos a ver si esa es como ella me está diciendo. Espérame, espérame, espérame. Acá, ok. Bueno, porque lo mejor es que yo le quiero complacer siempre y no quedarle mal, ¿verdad? Así que ahorita, vamos a ver por acá. Esa es la que estaba sonando, mire, esta, ¿eh? Ajá, vamos a ver por acá. Eso. Ahorita. Esa es la que está sonando y creo que Vilmita dice que esa, perdón, Mari Recino, ya la estoy confundiendo, Vilmita. Mari Recino creo que dice que esa es, mire, aquí le voy a poner un audio, quiero ver.
1: Hola, don Ronald, aquí molestándolo.
0: Dígame,
1: otra
0: dígame.
1: Vez.
0: Ajá.
1: Mire, por favor, no sé si podría ponerme la canción que se llama Mujer de Papel.
0: Mujer de Papel, ok.
1: Por favor, no sé, como que la cantan el Track 98.
0: Ok, Track 98.
1: Por favor, mi mami lo quiere oír, fíjese.
0: Eso,
1: por favor, que Dios me lo bendiga y todas las mañanas, ahí siempre yo acompañándolo con la oración, don Ronald.
0: No, gracias a ustedes.
1: Es lo primero que debe de orar en la mañanita, abrir sus ojitos, ¿verdad? Porque es una bendición.
0: Eso.
1: Cuídese mucho y bendiciones.
0: ¿Es la canción o no es?
1: Sí, don Ronald, esa es.
0: Eso.
1: Gracias, oiga, Dios me lo bendiga mucho.
0: Amén.
1: Sí, mi mamá la quiere escuchar. Gracias, don Ronald, le agradezco mucho. Bendiciones.
0: Bendiciones. Y sí, mire, ustedes son los que hacen la oración, ustedes hacen mi programación. Vamos entonces para complacer a la mamá entonces de Mari Recinos. Vámonos a complacer. Saludito también para Chava que anda caminando por ahí, dice, del Pacífico. Eso. Saludito a mi tío Chava.

0: Bueno, por ahí estamos complaciendo a la mamá de nuestra amiga Mari Recinos. Y la canción se llama Los Gustos de Rolando. ¿Verdad? El Trans 98, algo así me estaba diciendo, ¿verdad? Así que ahí está la cancioncita, gracias a Dios la encontramos rapidito. 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Vamos a hacer una pausa, ya venimos con más, ¿le parece? Vamos, pausa, ya venimos, 7:20.
1: Ya va Rolando Junior en su convertible.
2: 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Son las 7:20. 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
0: 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El tráfico en este momento, si usted dirige por, ya reportamos la zona de Claudia Lar, pero si vamos a reportar que es Altepeque, Vene Redondel, que está en Quetzaltepeque, la gente que viene de Bío de Opico para Quetzalte, un poquito de tráfico complicado, creo que es porque ese momento también que se incorpora la gente de San Matías, la gente que viene de San Salvador, pues, un poquito complicado. Luego usted se va en la carretera hacia Vía Constitución, en el Redondel Integración, está pues un tráfico leve, no es muy complicado a esta hora de la mañana. Así que así el reporte en ese momento, cuando son las 7 de la mañana con 25 minutos. 7 de la mañana con 25 minutos. Bueno, ahí me estaban pidiendo un par de canciones, pero fíjese de que vamos con un bloquecito de banda. En el siguiente bloque, cuando sean las 7 con 40, y le voy a complacer con esa canción que me estaba pidiendo Don Rudy. Flor sin retoño, dice por acá, y también La Rama Seca que me estaban pidiendo. Con gusto, pero después de este bloquecito, ya tenía programado banda que me estaban solicitando. Vilmita le va su canción, La Buena y la Mala. Complaciendo aquí en la radio que manda, su servidor Ronald Torres.

0: Bueno, por aquí estamos complaciendo con ese bloquecito de banda. Y se llama Me Gusta Todo de Ti, Banda El Recodo. 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
0: 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Por ahí me están pidiendo un poco de rancheras así viejitas, La Rama Seca, algo de Pedro Infante. Lo voy a venir complaciendo con un bloquecito de esas. ¿Le parece? Vamos a la pausa, ya venimos.

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5: Aquí estamos, hermanitos, nuevamente dándote un programa, invitándote, hermano, a vos que estás decepcionado, estás en una cama reducida, durmiendo en una tijera por un juego que tendría en tu cuerpo. Estás decepcionado, hermano, usted que es un ganadero, usted que es un hombre de trabajos, mecánico, ganadero, eres un albañil pesado, pero estás botado ahorita. Te comió la enfermedad, hermano. Te consumió, te dejaste pasar mucho tiempo. Si tú eres persona que estás agobiado, tu estómago te creció, los pies los tenés engarrotados, hinchados, tenés una mala circulación, andás una sonda puesta en el pene. Hermano, ya estás decepcionado. Usted ha sido un hombre de éxito, usted ha sido un hombre luchador, trabajador, pero ya tiraste la toalla, como le llaman acá. Hermano, visítanos. Acércate donde estamos los expertos. Acércate donde estamos los que te podemos ayudar, hermano. Con la ayuda de Dios y el poquito de fe que tú traes. Haga el tiempo. Visítame. ¿Tienes alguna angustia, alguna preocupación? ¿Algo te tiene desesperado o desesperada? Hermano, mira, hay mucha gente que está enferma. Grandes personas, locutores. Personas que son albañiles. Arquitectos, agrónomos. Están en el vicio del alcohol. Andan tirados, como le llaman, en las cantinas. Hermano, pero usted no se ha puesto a pensar que esa persona inteligente, esa persona trabajadora, le han hecho un daño para verlo en esa situación. Muchas personas de que andan tirados, como dicen al perro, perdone la comparación, que mucha gente dice así. Pero usted se ha descuidado de su personalidad, porque la enfermedad que le han hecho es para verlo en esa situación. Usted es un arquitecto, usted es un agrónomo, usted es un locutor, usted es un maestro, un profesor, pero usted anda tirado en el vicio del alcohol. Usted anda en la drogadicción, pero terriblemente, en tu guaro, solo guaro, guaro, guaro, le pide el estómago. Hermanito, si tú quieres alguna respuesta, quieres saber por qué andas tan perdido en ese vicio, visítame. Visítame, quema el último cartucho, a regalar, botá, como tú pensás, los 5 dolaritos, lo que vale la consultita acá. Yo aquí no te cobro los dinerales, hermana. Hágame una visita, si usted tiene su hijo que maneja la moto, bolo. Maneja el carro borracho, tu hijo, por Dios, es necio, no te hace caso. Llámame, acércate. 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Estás decepcionada, hermana. 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Tu hijo llega a las 10 de la noche. Tu hijo llega a la 1. Tu hijo llega a las 9. Y llega pero borracho, maltratándola, pidiendo comida, vomitando. Bolo. Hermana, si usted es persona que dice, yo ya no aguanto, yo estoy decepcionada. Hermano, tu pobre hijo, tu pobre esposo, le han hecho un daño para verlo en esa situación. Ya perdió el empleo, ya perdió el trabajo. Bueno, trabajos ha perdido, pero ¿por qué? Por el vicio. Así lo quieren ver, pidiendo una moneda en la calle para el trago en la cantina. Pidiendo la monedita para echarse el trago en la cantina. Así que si usted es persona que quiere saber el porqué de ti yendo tan mal en todo, visítanos. Los hermanos Alfonso y José, estamos acá en este precioso lugar que ya te voy a dar mi dirección. Quemá el último cartucho, quemalo, hermano. 5 dolaritos. Si tú eres persona que está decepcionada, estás desmotivada con el hombre que tú tenés. Un hombre que no piensa en tomar agua, solo licor, todos los días. Ahí le pasa pidiendo, usted por tal de que no se vaya a la calle, le compra la botella de guaro. Usted por tal de tener al hijo, tu hijo borracho, usted le compra el litrón, es que le llaman pata de elefante, le compra para estarle dando al hijo, para que no te salga a la calle, porque tiene miedo que se te vaya a ahogar en esta tormenta, o que se te vaya, o que te lo vaya a atropellar un carro. Hermanita, visítanos, acércate, esa persona ya no esté sufriendo. Tenés problemas en el amor con tu pareja también, te ayudamos en el campo del amor. Estás sufriendo en el campo del amor, no puedes encontrar esa felicidad con tu pareja, visítanos. 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

y se llama Un Vestido de Besos, de Joan Sebastián, una bonita canción para que usted le ponga coco lo que vestido dice. Bueno, hemos llegado a las 8 de la mañana en punto, finalizando el amanecer sabroso, gracias a Arturo Guerra, Jaime Andrade, los amigos de La Libertad. 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

0: 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Pausa y venimos ya con la hora de Bronco, gracias al Laboratorio Clínico Clinmed DC, ¿le parece? Vamos a la pausa.
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1: Son las 8:20.
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4: 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Continuamos con más. Complaciendo a Felipe, que me estaba pidiendo Llorando Bajo la Lluvia y que te han visto llorar. Seguimos en este Buenos Días con Bronco, gracias al Laboratorio Clínico Clismen DC.
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Bueno, por ahí estábamos en el segundo bloquecito de este Buenos Días con Bronco, gracias al Laboratorio Clínico ClinMedDC. ¿Quieres complementar tu estilo de vida? 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Así que vamos a ir a una pausa, a la última pausa de este bloquecito. Le voy a dejar la invitación también para que compren numeritos para la rifa de la moto. Ahí le estoy exigiendo, mire, que la suerte le llega cuando uno menos lo piensa. Así que le dejo la invitación y también pues vamos a irnos a nuestros anunciantes, ¿le parece? Último bloquecito viene.

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3: 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Vamos a continuar nosotros con más de este Buenos Días con Bronco. En el último bloquecito mío, el último bloquecito también del Buenos Días con Bronco, por ahí me estaban pidiendo, y saludito a la gente de Agua Escondida, y me estaban pidiendo, por favor ahí, hola Ronda, buenos días, buena programación, hágame el favor, queremos escuchar a qué le tiramos, ¿ok? Y nosotros, ¿a qué le tiramos? En mi programación usted manda, 7068-2868.

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1: Bueno, mis amigos, con esta canción yo paso a despedirme. Gracias, gracias de antemano por haberme acompañado desde las 5 de la mañana, desde el amanecer sabrosón. Gracias, gracias. Nos vemos el día de mañana nuevamente a partir de las 5 de la mañana. Por acá por la radio que manda Sabrosona, 98.1 FM.

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0: Hola, hola, muy buenos días. Muy buenos días a cada uno de ustedes. ¿Qué tal? ¿Cómo amanecieron? En este juevesito. Juevesito alegre. Casi, casi estamos en un mini viernes. 9 de la mañana con 12 minutitos. Bienvenidos a todos. Saluditos a Sandra Navarrete. Por aquí tenemos un saludito de ella.
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0: Empezamos la mañana de esa forma, arrancando de la mejor forma, agradeciéndole las horas anteriores a Ronald Torres, quien estuvo acompañándolos desde las 5 de la mañana. Pero hoy sí estamos por acá nuevamente a empezar esa bonita mañana. Pero siempre hacemos información importante, pensando siempre en tu comodidad. 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Entró. Buenos días, Leslie. Dicen buenos días. Me saluda un cumpleañero. Que se vea tribu. Ah, yo sé quién es este chiquitín que está cumpliendo años. Otro lugar. Ya tuve la oportunidad de conocerlo. André. André Francisco Flores. Está cumpliendo 8 añitos el día de hoy. Saluditos a André Francisco Flores. Que Diosito me lo bendiga muchísimo. Que le regale muchísimos años más. Que la pase espectacular en ese día, rodeado de sus papitos y de sus hermanas.
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0: Mire, que por aquí le estoy buscando a las mañanitas, espéreme. Desearle siempre lo mejor en ese día tan especial. Hoy tiene una velita encendida, puede pedir el deseo que más quiera.
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0: Así que por aquí le vamos a poner las mañanitas. Permítame, aquí la tengo ya listo, mire. Así que feliz cumpleaños, André. Y pásala muy bonito y juega todo el día y que te consientan también. Así que por aquí le voy a dejar las mañanitas, mire.

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0: 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Son las 9:25.
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0: 9 de la mañana con 31 minutos. Mire qué rápido va ese tiempo. Y ya casi también estamos a mitad de mes. ¿Qué tal amaneció, Chelita? Dice, muy bien, gracias a Dios por aquí. Y usted, por lo que veo, con sueño todavía. ¿Qué es eso y ese balde de cerveza, Dios mío, tan temprano? 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Así que vámonos con ese bloquecito por acá.

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3: 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Y estamos por aquí con este bloquecito de cumbiecitas. Pero ya venimos con el 4x4 de Julián Álvarez a las 10 de la mañana. Así que si quiere alguna cancioncita, tiene 4 oportunidades para poderme decir una.
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3: Así que vámonos con esto.
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1: Bueno, mis queridos hermanos, sean todos bienvenidos a otro programa. Como siempre, muy agradecido con Dios y con todos y cada uno de ustedes por su sintonía, por participar de este programa a través de sus llamadas, a través de sus cartas, pero también muy agradecido con la gran cantidad de personas que están llegando a visitarnos aquí a San Pablo Tacachico los días viernes y los días lunes. Muy agradecido con aquellos hermanos que están llegando a traer personas recomendadas, a traer sus familiares, a traer a sus padres, a traer a sus hermanos, personas que ya han tenido la oportunidad de venir y conocerme y darse cuenta que en realidad aquí estamos es para prestar la mano amiga, para ayudarle de verdad, que tenemos conocimiento de las plantas medicinales para curar aquellas enfermedades extrañas, rebeldes, desconocidas, enfermedades que quizás otros no le han podido curar. Yo le invito en este día para que usted agarre papel y lápiz y escriba, anote bien estos teléfonos y esta dirección. Aquí en San Pablo Tacachico le atendemos el día viernes y el día lunes. Mucha atención, estamos sobre la avenida José María Castro, frente al Concenter Tacacity. Estamos atrasito de la nevería, en la casita de dos plantas. Identifique una banderita de color verde a la par del palo de mango. Si usted viene de lejanas tierras, viene de otro municipio, no conoce, llega a San Pablo Tacachico, marque al 64-52-38-33 o marque al 74-84-76-67. 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Quiero darle los más sinceros agradecimientos a don Edwin. Edwin Barrera, que me envía un testimonio tan bonito. Dice, hermanito Tacuari, le envío esta carta mensaje para saludarlo y desearle muchos éxitos en sus labores y que se encuentre muy bien de salud. Yo soy un hombre agradecido, porque yo lo visité porque tenía muchos problemas económicos, muchas jaranas, y no hallaba cómo salir de ellas. Gracias a Dios y a usted, que me dio un numerito. Logré comprar tres cachitos

0: De ese número y gracias a Dios me ha salido favorecido. Estoy muy agradecido, nunca tendré cómo pagarle. De verdad que para mí es un milagro, me siento yo muy contento y mi familia, porque la vida nos ha cambiado, ya hemos salido de la jarana y ya estamos trabajando, hemos colocado un negocito y estamos saliendo adelante. Recomiendo yo a todas las personas que escuchen el programa del maestro, del hermano Tacuari, que si tienen algún problema, alguna dificultad, no tengan ninguna pena en visitarlo, que es un hombre de sabiduría y de conocimiento, un hombre de experiencia, que dice la verdad y que le ayuda a uno de verdad. Gracias, mi querido hermanito, de verdad que para nosotros es de mucha alegría. Yo sé que el nombre que me ha colocado aquí no es su propio nombre, porque así como usted me dice, por seguridad, porque ha tenido suertecita, nos envía este nombre anónimo. Pero yo le agradezco a usted, yo sé quién, de quién se trata, mi querido hermano, mi querido amigo, Dios me lo bendiga, sepa utilizar los centavitos, porque el dinero hoy en día hay que aprovecharlo muy bien. Y así le agradezco a todas las personas que nos envían sus testimonios de agradecimiento, personas que de verdad ya han venido a visitarme, personas que vienen a visitarme el día viernes o el día lunes y que han encontrado alivio, han encontrado ayuda en la suerte, han encontrado curación en sus enfermedades, en sus dolencias. Muchas gracias le doy a nuestro Padre Celestial por ayudarnos y por darnos esta sabiduría y por recibir estos testimonios tan bonitos de personas agradecidas que hoy en día se encuentran felices, que han cambiado su vida, porque esa es la misión y esa es la felicidad más grande que nos puede causar a nosotros, es eso, darnos cuenta que una persona nos visita, que cuando viene, viene triste, viene angustiado porque tiene problemas, porque tiene dificultades, porque tiene dolencias, porque tiene enfermedades. Pero al poco tiempo nos envían estos testimonios o viene personalmente para darnos un abrazo, para traernos una frutica. Muchas personas vienen a traernos una frutica, una manzanita, una naranja, algunas fruticas, algunas cositas a regalarnos, personas agradecidas. Gracias, mis queridos hermanos. Nosotros también somos personas agradecidas. Por eso le damos gracias al Señor y a todos y cada uno de ustedes. Ojalá me visite esa persona que dice, yo ya estoy cansado, yo ya no creo en nada, yo no creo ni en los amarros de la muerte, porque así hay muchas personas que dicen así. Hay personas que están escuchando muchas veces el programa, el mensaje, y dicen, yo ya no creo en esos brujos, yo no creo en esas personas, porque yo ya he gastado, he visitado sitios donde he perdido mi dinero y no me han ayudado en nada. Ojalá me visite esa persona para tener el gusto de ayudarle, de comprobarle con hechos y no con palabras, para que se dé cuenta que el hermanito Tacuari ha venido a ayudarle, a aquella persona que verdaderamente lo necesita, a levantarle la fe a esa persona que la ha perdido, a esa persona que está cansado de gastar. 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En este día ya el tiempo se nos está yendo. Solo me resta decir.
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1: 10 de la mañana con 12 minutos. 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
1: 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Y es así como vamos a irnos por acá. Con el 4x4 de Julián Álvarez, gracias a Carlos Argumedo.
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1: Son las 10 con 30 minutos.
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0: Saluditos a René Flores, por aquí nos estaba solicitando
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0: Esa cancioncita de Carin León. Así que vámonos con esto, pues.

0: Algo bonito, dice.
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0: Ahí te va, chiquitita preciosa, y va para ti, mi amor.
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3: Son las 11 y 24 minutos.
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1: 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Son las 12:25. 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
1: Bueno.
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0: 1:15, 1:15. Buenas tardes, ¿cómo están? Bienvenidos, bienvenidas a una edición más de La Sabrosona de los Bukis, aquí por la radio que manda Sabrosona 98.1 FM. Hoy arrancamos diferente. ¿Por qué? Primeramente, no está Yamile Morán, voy a estar yo en el resto de la tarde acompañándolos en este día jueves. No se preocupen que hoy no estrenamos disco, lo vamos a estrenar mañana, así que damos, no se preocupen. Mañana traigo el otro disco de los Bukis para que usted lo disfrute al máximo. Pero hoy lo que vamos a hacer es ponerle las canciones tradicionales de los Bukis, así como está escuchando en este momento. Y vamos a ponerles también las canciones de los discos que ya le puse anteriormente, así que vamos a ponerle sabor a La Sabrosona de los Bukis. 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Y como dice, qué bonito. 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El alambrado, Dios mío. Se nos fue el alambrado. 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Me voy a la pausa, regresamos con más música aquí en el 98.1 FM. No olvides solicitar su canción favorita al 7068-2868.
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7: Es la 1:22.
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9: Bueno, mis queridos hermanos, sean todos bienvenidos a otro programa. Como siempre, muy alegre, dándole gracias al Señor y a todos y cada uno de ustedes por su bonita sintonía. A todas las personas que en este día nos están sintonizando por primera vez, los invitamos para que siempre nos acompañen en este espacio, que lo preparamos con el único propósito de llevar una voz de aliento, de alegría y esperanza a cada uno de sus hogares, a cada una de las personas que nos sintonizan. Muy en especial a aquellas personas que por algún motivo o causa esté pasando dificultades, está sufriendo alguna enfermedad, no ha encontrado sanación, no ha encontrado curación, tomando tratamientos, visitando especialistas, no encuentra alivio, no encuentra curación definitiva a su enfermedad, venga a pasar una consultica para que salga de esta duda, porque muchas personas están apareciendo con enfermedades malignas, enfermedades que no son naturales, enfermedades postizas. Hay personas que dicen que no creen en la brujería, pero la brujería existe, la maldad existe, las personas de mal corazón también existen. Así como hay personas buenas de corazón que les gusta hacer el bien, que les gusta ayudar a sus semejantes, a sus familiares, a personas, a vecinos, hay personas también que tienen un corazón negro, que solamente piensan en la maldad, que solo tienen envidia, que lo ven a usted que está luchando, que está trabajando para lograr sostener su familia, para salir adelante, pero si no lo ven arrastrado, si no lo ven fregado, dicen, esa persona hay que hacerle un daño, hay que tirarle porquería para que esté arruinado igual que nosotros. Porque las personas que hacen esos daños son personas que mantienen así, arrastradas, que mantienen mal, porque solamente piensan en el mal, hacer el daño, hacer el mal a las personas. Por eso yo le invito, querido amigo, querida hermana, que en esta hora está sintonizando este programa, para que tome nota de esta dirección y este teléfono aquí en San Pablo Tacachico. Le estamos atendiendo las consultas personales los días viernes y los días lunes, para todo público, para toda clase de problemas, enfermedades naturales y sobrenaturales, ayudas especiales para la suerte, la salud, en el trabajo, en el amor, en los juegos de azar. Para aquellas personas que les gustan los juegos de azar, es importante que usted traiga su fecha de nacimiento exacta para hacerle un estudio, a ver si en realidad usted puede tener suerte en los juegos de azar, porque hay personas que pueden tener suerte en los juegos de azar y otras personas que nunca así jueguen lotería todos los días, jueguen rifa, jueguen numeritos, nunca ganan nada. Entonces yo le saco a ustedes esa duda, y si es una persona que puede ganar, entonces yo le ayudo a elegir el número preciso, el número que en realidad le va a ayudar a usted a salir adelante. Así aquellas personas que están sufriendo de enfermedades extrañas, rebeldes, desconocidas, si tiene algún familiar postrado en una cama, no se puede levantar, traiga una prenda de vestir o una fotografía de esta persona. Si tiene algún familiar en otro país que está pasando momentos difíciles, que no tiene empleo, que está enfermo, también le hacemos la consulta a larga distancia. 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Aquí estamos es para ayudarle, para prestarle la mano amiga a la persona que verdaderamente lo necesita, muy en especial a aquella persona que tiene fe, que tiene deseo de cambiar su vida, deseo de salir adelante, deseo de estar alentado. Porque hay personas que se conforman, porque también, como me decía un hermanito en estos días, yo, hermanito Tacuare, yo vengo a visitarle, pero en realidad vengo con muchas dudas, vengo con mucho miedo, porque estoy cansado de gastar, de visitar sitios, he tomado tratamiento, me han dicho que tenía daño, pero no me han hecho, no me han curado, por eso vengo así con dudas. No tenga pena, ojalá me visite esa persona para tener el gusto de comprobarle con hechos y no con palabras, para que se dé cuenta usted que el hermano Tacuari es una persona que verdaderamente puede. Porque por eso es que yo les hablo con el corazón en la mano, porque soy una persona de muy temprana edad, desde los 7 años, comencé a aprender secreto, a estudiar secreto. Cuando iba para la escuela, en un lado llevaba los libros para estudiar y en otro lado llevaba el libro de San Cipriano, el libro de San Alberto el Grande, para aprender secretos, cómo curar enfermedades por medio de las plantas medicinales, cómo retirar un daño, una mala influencia, un enemigo oculto, un mal vecino, a través de una oración bendita y poderosa. Por eso, mi querido amigo, mi querida hermano, yo le invito, ojalá me visite esa persona que dice, yo ya estoy cansado de gastar, yo ya no creo en nada, para comprobarle con hechos y no con palabras, porque quien le dirige la palabra es un hombre de experiencia, de conocimiento, de sabiduría, que de verdad le ayuda. Por eso yo le hablo con el corazón en la mano. 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Quiero darle mis más sinceros agradecimientos al hermano John Jairo, que nos envió un testimonio tan bonito. Este viene de San Medina, dice, hermanito Tacuari, este mensaje se lo envío para darle mis más sinceros agradecimientos por la gran ayuda que usted nos ha prestado. Nos sentimos bien, estamos aliviados, estamos curados, el negocio también nos está marchando bien. Dios les bendiga y gracias.
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1: Una de la tarde con 42 minutos. Seguimos en las sabrosonas de los Bukis gracias al gentil patrocinio de RK Multiservicios. 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
1: 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Una con 44, me voy a la pausa comercial. Ya venimos con el último bloque de las sabrosonas de los Bukis. Pausa, regresamos.
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1: Así es, seguimos con la sabrosona de los Bukis aquí por el 98.1 FM. 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Saludos ahí para Jorge Chávez. Por cierto, ¿quiere ver? Ajá. Parece que vamos a estrenar nueva canción más tarde en las tardes sabrosonas. Pero ya vamos a ver ahí cómo está el rollo. Ya vamos a ver. Mientras tanto, vamos a soltar más canciones. Nos vamos con esta canción que se llama ¿Cómo dejar de amarte? Sonando en el 98.1 FM. Estas son las sabrosonas de los Bukis gracias a RK Multiservicios.
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0: Llegamos a las 2:13, estamos en la hora belicona. 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Saluditos ahí para Ángela, que ahí estaba reaccionando al repertorio anterior de los Bukis. Saluditos, Ángela.
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0: Saludos ahí también para... para la niña Cata, que siempre está en sintonía de la radio que manda.

0: Yo me pregunto, ¿cómo estará el tráfico a esta hora del mediodía? Bueno, de la tarde, al mediodía, le digo, de la tarde. Ay, no, Dios mío, yo, qué perdido ando.
1: Mis muchachos están al tentón,
2: le gusta la acción.
0: Ya vamos a chequear, ya me dio curiosidad. A ver, carretera. Ajá, que cuando yo venía había un pequeño percance, un pequeño choque. Pero sí le aplastaron bien el carro de enfrente. Carretera. Ahí está. No, que aquí estoy por otro lado, creo. A ver. Vamos a seguir chequeando. Ya reviso ahorita, mi. Hay que revisar. Hay que hacer el chequeo respectivo.

saliendo. Para otro lado me está mandando. No es así la cosa. Espérense, San Salvador. Ajá, la libertad.

0: Bueno, según Waze, por ahora todo despejado. El único inconveniente es por la zona de Los Chorros, que ya sabemos que es por el mismo, por la misma cuestión de la construcción. Hay un bache, dice aquí reportado. A ver, ¿qué más tenemos disponible ahorita aquí en la carretera? A ver. Bueno, por el momento, según el mapa, está despejado, pero no puedo confirmar sin darme una vuelta por ahí. 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
0: 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Vamos con otra canción. Con esta canción a cargo de de Luis R. Conríquez. Y esto se llama JGL, sonando en el 98.1 FM. 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

0: Llegamos a las 2:21.
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1: Fue la gran manzana donde el mundo presenció el juicio del siglo.
0: Me voy a la pausa comercial.
1: 701 y en la 100.
0: Ya regresamos con más.
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0: De la hora belicona.
1: De la

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1: Son las 2:26.
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visítelos. Ahí está. Ahí estamos. ¿Cómo ves? ¡Qué bárbaro! ¡Qué bárbaro! ¿Cómo fue? Ajá, ahí está. ¿Qué pasó? Perdimos el hilo. Le perdimos el hilo, Dios mío. ¡Saludos, saludos! Ajá. Bueno, sigamos. Seguimos por aquí en la radio que manda. Y le estaba comentando antes de que me dijeran de que no escuchaban nada. 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Y seguimos con más música a esta hora de la tarde, cuando el reloj dice que son las 2:47. Permítame, vamos a ver qué pasó aquí. ¿Qué está pasando? A ver, permítame. Hola, hola. Estamos al aire.

0: Gracias, gracias, gracias.
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8: Bueno, mis queridos hermanos, nuevamente con ustedes, llevándoles otro mensaje, otro programa. Como siempre, dándole gracias al Señor y a todos y cada uno de ustedes por acompañarnos todos los días en este espacio que lo preparamos con el mejor de los propósitos de llevar una guía, una voz de aliento y de esperanza a todas y cada una de las personas que nos sintonizan y a todos aquellos hermanos que en este día han ingresado a esta sintonía, que nos están sintonizando por primera vez. Los invitamos para que siempre estén con nosotros. Si quieren participar a través de un mensaje, una carta, lo puede hacer a través de estos números que tienen WhatsApp, el 64523833. Mucha atención, 64523833. O puede marcar también al 7484-7667. 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Quiero darle también los más sinceros agradecimientos a don Ramiro Gaitán, que nos envía una carta mensaje tan bonita. Esta viene de la joya de Serén. Dice: hermanito Tacuari, le envío este mensaje para saludarlo y desearle que se encuentre muy bien. Después es para darle mis más sinceros agradecimientos por la gran ayuda que usted nos ha prestado para nosotros y para nuestros hijos que están allá en los Estados Unidos, que estaban pasando dificultades, sobre todo la hija que estaba muy enferma y el hijo que no

0: seguía trabajito estable, pero gracias a Dios ella está muy bien, está curada, está sana y él ya está trabajando. Estamos muy felices, muy contentos. Le recomendamos a todas las personas que escuchen el programa del hermanito Tacuari, que si tienen algún problema, alguna dificultad, no tengan ninguna pena en visitarlo, que es un señor de mucha experiencia que de verdad ayuda. Nosotros estamos muy agradecidos. Gracias, mi querido amigo, mi querido hermano. Mi Dios le bendiga a usted. Yo creo que para nosotros es la mejor manera de pagarnos es dándonos un testimonio y agradecimiento a aquellas personas que verdaderamente han venido, ha tenido la oportunidad de venir a conocerme y darse cuenta que en realidad el hermano, el maestro Tacuari, es un hombre de conocimiento, de sabiduría y de experiencia, y que estamos aquí es con un solo propósito de prestar nuestra mano amiga, prestar nuestro conocimiento para ayudarle a aquella persona que está sufriendo de alguna enfermedad extraña, rebelde, desconocida. Esa persona que mantiene esa dolencia en las canillas, en los huesos, esa persona que le duele las plantas de los pies, le arde los talones, aquella persona que mantiene ese cansancio, ese agotamiento físico, pérdida de la memoria, insomnio, que se acuesta a descansar y no puede descansar, se levanta el otro día más cansado de lo que se acuesta. Yo le invito, mi querido amigo, mi querido hermano, para que venga y pase una consultica aquí en San Pablo Tacachico. Solo $5 pagará por la consulta, que no le enriquece ni le empobrece a nadie, pero le puede cambiar su vida para siempre. Ojalá me visite esa persona que dice, yo ya estoy cansado, porque así hay muchas personas que dicen, yo ya estoy cansado de gastar, de visitar sitios donde me dicen que allí es bueno, yo voy y no he encontrado ningún alivio, ninguna curación. Ojalá me visite esa persona para tener el gusto de ayudarle y comprobarle con hechos y no con palabras, para que se dé cuenta que en este mundo todavía hay personas que en realidad decimos la verdad y que le ayudamos, y que nuestro propósito es ayudar a la persona que verdaderamente lo necesita. Por eso yo le hablo con el corazón en la mano y le digo, venga para que queme la última consulta de su vida, venga para que usted haga la última consulta de su vida, como dicen muchas personas que vienen a visitarnos el día viernes o el día lunes aquí en San Pablo Tacachico. 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Un saludo muy especial a todos los hermanos que nos sintonizan en la Nueva Concesión, que nos sintonizan en La Reina, que nos sintonizan en Aguilar, en el Paisnal. Donde quiera que usted nos sintonice, le tendemos nuestra tarjeta de invitación para que venga a visitarnos, ya sea aquí en San Pablo Tacachico el día viernes o el día lunes o el día sábado en el Coyuelito Chalatenango. Pero como les digo siempre, es importante que usted llame para apartar la cita, para apartar la consulta. 64-52-38-33 o 74-84-76-67. También le damos gracias a la hermana Ana Lucía, que nos envía un mensaje tan bonito. Este viene de Quetzaltepeque, dice hermanito Tacuari le envió este mensaje para saludarlo y desearle que se encuentre muy bien. Después, para darle mis más sinceros agradecimientos por la ayuda, por la curación de mi madre, que estaba tan enferma, no podía ni caminar, ni las pies, se le hinchaban, mucho dolor en las piernas, cansancio, agotamiento. Gracias a Dios que un día logramos escuchar su mensaje, lo visitamos con mucha fe y hoy en día somos un testimonio de fe y de agradecimiento. Gracias, hermanito Tacuari, por esa gran ayuda. Gracias a usted, mi querida hermanita, por este testimonio tan bonito. De verdad que para nosotros es de mucha alegría. Le damos gracias a usted y a todas las personas que nos envían sus testimonios de agradecimiento. 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En este día el tiempo se nos ha ido. Dios les bendiga. Hasta el próximo programa. Adiós.
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0: ¡Échale! ¡Vámonos, recio! ¡Qué bonito se oye ese acordeón, compadre!
3: 3:19 p.m.
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3: ¡Qué chivo, babos! Dijo aquel.
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3: Saluditos por ahí a Niña Cata, que me estaba llamando a través del 2310-4512 y me dijo: quiero que me ponga la canción La Boda del Huitlacoch. Y con todo gusto, ahorita complaciendo a toda la gente linda de nuestra audiencia, que siempre nos pide sus canciones a través del WhatsApp 7068-2868. O si no, nos llaman directamente al 2310-4512. Saluditos para toda la gente, para toda la afición de la radio que manda allá por todos lados, ¿verdad? Gente de Talcualuya, San Pablo Tacachico, Joyas, Lourdes, Colón, parte de Chalate, parte de Honduras, que llegamos también, para toda la gente que nos escucha allá, los hermanos lejanos en Estados Unidos, en el departamento número 15, Los Ángeles, California, siempre ahí activados con la radio que manda. Así que vámonos complaciendo con La Boda del Huitlacoch, sonando en el 98.1 FM. ¡Vámonos!

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1: Son las 3 y 27 minutos.
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0: sabor. 3:43 PM. Saluditos ahí para Cristian Oswaldo. Ahí estábamos complaciéndolo con estas canciones de Laurel Leone.
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0: Hasta la luna. No es que soy canta yo.
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0: 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Va, eso.
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0: Y para usted que me está escuchando, recuerde que si quiere degustar, disfrutar del rico sabor casero, puede visitar Comedor y Pupusería Mamá Carmen, porque en Pupusería y Comedor de Mamá Carmen, usted puede disfrutar de deliciosas pupusas, desayunos, almuerzos y cenas, preparados con el auténtico sazón que solo Mamá Carmen sabe ofrecer. 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De la tarde, y ahorita como ya es tarde, ya ando perdido yo. No les digo, pues.
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0: Cosas que pasan en vivo. Estamos en vivo, no es grabación. Repito, no es grabación. Esto es una prueba. Esto es una prueba de sonido. Ya me acordé de aquella que dice películas a dos coras, drama, suspenso, acciones, animadas, adultos. ¿Qué vale? Terror. ¿Qué más? Ya no me acuerdo. Películas a dos coras. 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Ferretería C&M trabajan para que cada uno de sus proyectos sea un éxito. ¿Qué pasó? ¿Qué pasó? ¿Vamos ahí? Ah, va reiniciando. Algo así va, no me sé la letra. Llegamos a las 4:47, me voy a la pausa comercial. Ya regresamos con más de las Tardes Sabrosonas, aquí en el 98.1 FM, gracias al gentil patrocinio de la Caja de Crédito de San Juan Opico. Ya venimos.
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0: es la cumbia del mago, sonando en el 98.1 FM. Y antes de irme otra vez a la pausa, o antes de poner otra canción, permítame, quiero ver. Permítame. ¿Qué pasó? Ahí está. ¡A la madre! Espérame. La tecnología, dicen los árabes. Por si usted no sabía, por si alguna vez en su vida escuchó ese audio en videos virales, cuando aparecía algo impresionante, siempre ponían un audio que decía ¡Tecnología! Y usted no sabía qué decían los árabes. Yo le explico. Ellos se referían a algo tecnológico. Lo que pasa es que por el acento de ellos, de Arabia, no pronuncian bien la palabra technology. Así como la escucha, technology. Entonces ellos le ponían su toque a la pronunciación y decían, technology. Hoy sí, ya sabe que decían tecnología. 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Vamos con un tema más. Antes de irme a la pausa, vámonos con esta canción a cargo del grupo Conga y este tema que se llama La Trabazón, porque el trabazón la que hallamos todos los días, de lunes a sábado, no hay descanso. ¡Vámonos!
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2: Seguimos aquí en las tardes sabrosonas, llevándole buena música a usted que siempre está pendiente de la radio que manda. Mire que por acá tenemos un estreno mundial, estreno nacional de un nuevo tema que se nos ha compartido por ahí. Ahí me llegó recién salido del horno para que lo podamos estrenar acá en el 98.1 y todos la podamos escuchar. La canción se llama El Viejo Lo Paga Todo, dicen por ahí. Así dicen, el Sugar Daddy. Pero antes de presentarla como se debe, yo le comento a usted que en Viño Estudio su imagen es la mejor, está en las mejores manos, porque junto a William Acosta, estilista, ponen a su disposición cortes, coloraciones, tratamientos capilares, peinados y mucho más para que luzca espectacular en cada ocasión. 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A ver, ¿qué más? ¿Qué pasó aquí?
3: ¡Se trabó!
2: Ajá. Vamos a ver, dice... A don Javi dice... En la carretera a Los Chorros le agarró la trabazón. No paso por ahí. Pero sí me afecta cuando hay tráfico por esa zona de Los Chorros o ahí por el sector este, ¿cómo se llama? El Redondel Claudia Lars. Cuando se pone bonito ahí, siempre se hace un tráfico bien sabroso. Y es bien yuca. A veces hasta la zona de... Adelante de quiero ver cómo se llama aquí. El hipódromo Al Jabalí. Ya hay un tráfico largo y vienen uno a vuelta rueda hasta el desvío. Imagínense, todavía uno sale luego. Y para terminar llegando casi a la misma hora. No, hombre, no, ¿qué son esas cosas? Vamos a ver, ¿qué más tengo aquí? 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Ahora sí, vamos a ver cómo está el rollo, cómo está el business. A ver, ¿cómo va? Uh-huh. Ok, ahora sí, vamos a presentar el tema que está recién recién salido del horno. Estamos presentando esta nueva canción que se llama El Viejo Lo Paga Todo, a cargo de la voz líder y fundador de La Máquina El Salvador, nada más y nada menos que Wilfred España. Así que presentamos este nuevo tema, un tema original para todos y cada uno de ustedes que disfruta del 98.1 FM. Esto es El Viejo Lo Paga Todo, sonando en las tardes sabrosonas del 98.1 FM, gracias al gentil patrocinio de la Caja de Crédito de San Juan Opico. ¡Vamos a darle!
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0: 4 de la tarde, 20 minutos.
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0: 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Yo me tengo que ir a la pausa comercial a esta hora de la tarde. Ya vamos a regresar con más música aquí en las Tardes Sabrosonas, gracias al gentil patrocinio de la Caja de Crédito de San Juan Opico. Ya regresamos, ya venimos, ya venimos.
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3: Son las 4 con 25 minutos.
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6: 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Así te quieren ver separada de tu pareja. ¿Y por qué soy tú? Por eso es que tu marido se ha vuelto tan celoso, porque te hicieron brujería y ni cuenta te has dado. 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Hermano, usted no deja entrar a nadie a su cama donde usted duerme. Usted no deja entrar a nadie que te vaya a andar buscando las cosas a tu casa, ni que te ocupen la escoba, la que tú ocupas para barrer en tu casa. Hermana, tenga mucho cuidado, no preste la escoba. No deje que alguien se acueste en tu cama, ni una persona particular. Porque mira, hermano, hay gente que llega a tu casa en alguna fiesta, algún cumpleaños de un niño que tengas, llega la gente confianzuda a tu casa, te llevan envidia porque tú tenés tus cositas, se acuestan en tu cama donde tú dormís, hermano, te avientan alguna cochinada por ahí para que tú seas una persona arruinada, para que tú vivas una vida de perro con tu marido después. Hay gente envidiosa, hermano, hay gente que le gusta ver a las personas fracasadas. Hay gente que no le gusta ver a alguien que viva bien con su pareja. ¿Cuántos matrimonios ahora, hermano, están separados? Miles de matrimonios por causa de envidia. Hay gente que no quiere ver ojos bonitos en otra persona. Hay gente que se incomoda que tú tengas un buen matrimonio, una buena relación. Hay gente que se incomoda de que usted gana dinero bastante más que el otro compañero. Hay gente que se incomoda en las fábricas, hermano. Se incomoda porque aquella gana más, porque aquella le cae bien al jefe, que porque aquella le ponen menos trabajo que a la otra en la maquila. 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mía, que tenés un familiar que está enfermo allá, que no encuentra trabajo, ya lo echaron a la, ya prácticamente tu familia ya no lo quieren allá porque solo enfermo que padece de unas fiebres, que padece de una tos, una flema amarilla que le sale, una enfermedad que tiene en la cabeza, un tumor, tu familiar, o teniendo una enfermedad en una rodilla, que no puede trabajar, que no puede movilizarse, tiene que estar en silla de ruedas y nadie tiene quien lo cargue en esa silla. Hermanito, si usted es persona que tiene ese familiar enfermo en Estados Unidos, hágame una visita. Acércate, que con la ayuda de Dios y la fe que tú vengas, vamos a orar desde acá, vamos a hacer unos trabajos para que esa persona pueda poder tener éxito, poder defenderse sola, hermano. Hay mucha gente que tiene familiares en Estados Unidos, pero están bien problemados, bien en el amor, bien que no encuentran trabajo, bien en el vicio del alcohol, pero solo son problemas, hermano. Todas esas cosas nosotros le ayudamos con la ayuda de Dios y la fe que usted venga, donde quieran de nosotros. Tenés ese familiar perdido, hermano, perdido en Estados Unidos en la droga o perdido en el campo del amor. La mujer que tiene tu familia lo dejó y hoy le ha dedicado a tomar porque la mujer lo dejó y que le dejó una deuda de un carro, le dejó el carro de una gran deuda, un carro nuevo que sacaron. Hermano, y así tantas cosas que se dan. Pero hermano, usted no se ha puesto a pensar que a usted le hicieron brujería para ver en esa situación. ¿Qué tiene que hacer usted, mi estimado hermano amigo? 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
1: Labios de miel de la Orquesta San Vicente, un lanzamiento que fue este año y que lo presentamos aquí en exclusiva, sonando en el 98.1 FM, mire, para que se dé cuenta. Y la pasamos rico, la pasamos uva. 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Llegamos a las 4:42, me voy a la pausa comercial. Ya regresamos con más de las tardes sabrosonas.
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1: Bueno, llegamos ya a las 4:57 minutos. Ha sido un gusto haberlos acompañado en este día jueves. Hoy no me tocaba, Juan. Pero aquí estuvimos, llevándoles buen sabor musical. Así que nos escuchamos el día de mañana nuevamente en horario de 1 a 5 de la tarde. Mañana venimos a estrenar nuevo disco de la discografía de Marco Antonio Solís, o sea, también de los Bukis.
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1: Ustedes pendiente mañana a partir de la 1 de la tarde.
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1: Se viene un nuevo disco de los Bukis.
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1: Y luego usted ya sabe que se viene la hora belicona y las tardes sabrosonas. Hay una canción por ahí que estoy debiendo, se me había ido el rollo. Lo siento, saluditos ahí. Me habían solicitado. Ah, bueno, sí puse una, ¿va? A ver, quiero ver la otra que me... ¿Será que esta voz me la perdieron? ¿Dónde está? ¿Dónde estás que no la veo? A ver. No, no es aquí. Vamos a ver, chequeemos. Era, ¿qué canción era? A ver si me acuerdo. Ah. Vamos a ver. Claro que sí está. Yo sabía que sí estaba. Va, vamos a ver. No quiere sonar, Dios. Ay, señor. Vamos. Ahí está, hoy sí. Yo me despido y con esta canción que me habían solicitado y estábamos en deuda. Me voy y los dejo con esta canción que se llama El Pirulino de los Golden Boys, sonando en el 98.1 FM y se quedan con la hora del charro. Ya vení, bueno, yo no vengo, ya viene Maritza. ¡Vámonos!

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4: Cinco de la tarde con 11 minutos. Saluditos, bienvenido. Damos inicio a La Hora del Charro. 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
4: Saludito, dice por acá. Buenas tardes, licenciada. Buenas tardes, Luis. Saludito, bienvenido. Qué placer tenerlo por acá. También por acá reportándose Cristian. Saludito, Cristian. Buenas tardes. Desde Nueva York. Y tenemos un saludito de la niña Vilmita. Hola, hola.
5: Hola, hola, buenas tardes, bienvenida a su turno. Me regala mis dos cancioncitas, usted sabe cuál es, ¿verdad? Linda tarde, bendición.
4: Saludito, niña Vilmita, con mucho gusto. Deme chancecito y ya le programo sus cancioncitas. Mientras tanto, arrancamos la hora del charro. 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Pasándola a mi manera, por supuesto.
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5: 5:26 PM.
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0: 5:28 y continuamos con la hora del charro. 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
0: Oh, güey.
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0: 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Todos me esperan. A las 5.
1: Aredo a Michoacán.
0: Saluditos, saluditos para Cristian Osvaldo hasta el barrio La Cruz. Él nos estaba solicitando el chofer. Saluditos también por acá, saludándonos Don Hugo Mendoza. Dice, hola, buenas tardes, ¿qué tal? Quiero ver, dice, hola Maricha, ¿qué tal? Buenas tardes. ¿Cómo está? Bienvenida a su turno, un placer escucharla. Escuchar su linda voz aquí en San Matías, laborando desde... después de unas largas vacaciones. Aquí lo acompañaremos hasta el cierre. Saluditos para Don Hugo, hasta la delegación de la PNC en San Matías y para sus compañeros en turno. Mire qué bueno, ve. Don Hugo, le dieron unas vacaciones, pero larguísimas. Saluditos, saluditos también para Don René, bienvenido. Y por acá también Niña Gladys reportándose con nosotros. Buenas tardes, bienvenida. Qué placer tenerla por acá.

0: Luego de la de chofer se nos viene Borracho sin cantina, siempre complaciendo a Niña Belmita. Viviendo de un... Así que vámonos. No. Con más buena música. Recuerde que usted está escuchando La Hora del Charro, Vicente Fernández. 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Nos vamos con el chofer complaciendo hacia el barrio La Cruz.
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el chofer. También voy a Sonora, Sinaloa, con Aloa, Durango, Zacatecas, Nayarit, Jalisco, Guanajuato, Querétaro, Hidalgo, Colima, Tlaxcala, Oaxaca, Chiapas, Tabasco, Campeche y Quintana Roo. ¡Ay, hijo de su madre!

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6: 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Porque miren, hermano, hay vecinos malos, hombre. 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De donde menos usted presiente que de ahí le llegan las cosas, hermano. La maldad, la brujería. Yo he visto gente que ha crecido con buenos ahorros, han crecido como el palo de coco y han caído como la palma de un solo golpe para abajo. 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